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2: Son las 8:15.

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1: Son las 8:45.

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1: Son las 9 con un minuto.
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2: Son las 9:20.

0: ¿Qué tal? ¿Cómo les va? ¿Cómo están? Un gran saludo para todos nuestros amigos y amigas que están en la sintonía hasta ahora junto a nosotros. A todos los que están ahí en la compañía de la radio a esta hora de la noche, le damos un cariñoso saludo hoy día donde saludamos a todas las marinas. ¿De noche? A Natasha. Ya, así que un gran saludo para todas las marinas que están dramáticos hoy día. Un gran saludo a esta hora de la noche para todas las marinas que están dramáticos entonces en esta programación del día de hoy. Saludando ahí a todos nuestros auditores y auditoras que están hasta ahora en la sintonía. Usted que está acompañándose de la buena música y de la programación. Ay, un gran saludo a esta hora de la noche para todos nuestros auditores y auditoras. Usted que está hasta ahora en la sintonía, comenzando a acompañar. Saludos ahí para los colegas de
1: 92.3.
0: Claro, Radio Culuane 92.3. Estamos acompañándole con toda la buena música y toda la buena promoción. Nuestro teléfono más 569-88-54-2390. Más 569-88-54-2390. Eso es, para que usted pueda comunicarse también con nosotros a esta hora de la noche.

Oigan, un momentito más, le tengo el pronóstico del tiempo para ver cómo se viene para los próximos días. ¿Usted quiere saber cómo se le va a venir para los próximos días? En un momentito más tenemos el pronóstico del tiempo.

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1: Son las 9:31.

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0: ¿qué culpa tengo yo? En todas las plataformas digitales. Mira, que mi no puedo hacer así que mi mamita ve esto, pues no.
1: Son las 9:40.

te gusta, vete. Bueno, si no le gusta, la puerta es ancha. Ahí estamos de regreso, estamos de vuelta con toda la buena música. Ahí estaba ese temita musical. Si no te gusta, vete. Claro, si no le gusta, vete. Hay cosas que uno no le gusta, entonces no, yo no opino, no hay cosas que vayan, cosas que no me gustan, pero son las 9:43, 9:43. Como siempre, acompañándole acá en su Radio Kenagna 107.1 y a través de Radio Colobane 92.3 allá en Kemchi. ¿Cómo está la cosa? ¿Cómo está el señor alcalde? ¿Bien o no? ¿Fue a tirar salpa a la escarcha? Bueno, calle, mi alcalde está alentado, Cristiano, ¿no? Ya fue a tirar por la escarcha. Hoy día, esta noche, vamos a tener una mínima de 1 bajo 0, casi 2. Y la máxima de 10 grados va a ser despejado y helada. Variante nubosidad parcial por la tarde-noche. Para el día miércoles, mínima de 2, máxima de 8 grados. Nublado, variando, cubierto, lluvia. Vientos de 40-60 kilómetros a la hora durante la jornada de la tarde-noche. Cristiano, de Dios, a firmarse, a guardar luz. A usar las placas de justicia. Sería 11.990. ¿Vas a pagar con cuenta Roots? Para el día jueves, mínima de 6, máxima de 9 grados. Cubierto, lluvia, vientos de 40-60-80 kilómetros durante la jornada de la noche. Para el día viernes, nublado por la mañana, también por la tarde, con una mínima de 6, máxima de 9 grados. Día sábado, mínima de 7, máxima de 10 grados. Cubierto, lluvia, débil. Cubierto, lluvia primero, cubierto, lluvia de hoy, nublado y chubasco por la noche. Ahí estaba entonces, 11.990, no te olvides. Oye, chico,

El hombre que yo amo sabe que lo amo, pero se hace el tonto. Si no dice esta canción, nada. Sonrisa. Oye, no sé si tendrá la sonrisa ancha. No sé. Tendríamos que averiguar si tienen la misma sonrisa y son anchas las dos sonrisas o no. Vendría siendo como pala de. O sea, como. ¿Cómo es? Como este. La bajada de la barcaza. Sí, la trompa de la barcaza. El hombre que yo amo tiene algo de ti, algo de mí. Una sonrisa ancha. Ay, ay, ya, vamos a la música. Seguimos saludando hoy día a todas las marinas. Marina. Usted que está de cumpleaños hasta ahora, señora auditora. Usted que ya preparó la cena y no haya quien más hacer. Porque su hombre quedó con hambre. Saludito para todos. Así que me imagino que ya el alcalde don Javier Ugarte ya juega igual a regar este... Sí, no, acá el alcalde ya estaba regando ya antes, yo lo vi ahí, no hace ratito atrás, en el Facebook, sí, porque todo se publica ahora en el Facebook, así que ya estaba regando sal ya, sí, así que no sé, allá don Javier si habrá regado sal igual, no, ya se le sacamos unas cuantas champas, no más cristiano de Dios y listo. La la... Sí, nada, no, porque ya eran los rompe champa. El pontífice. Ya, nos vamos a la música. Oye, no tuve ni un respeto. Ya DJ, 11.990, no te olvides, anda pagando.

Ahí estaba ese temita musical, nuestro anuncio publicitario hasta ahora. La la la la la la la la la la la. Un gran saludo hasta ahora a todos nuestros amigos y amigas que están en la sintonía, están junto a nosotros. Muy bien, muy bien, muy bien, muy bien, cristianos de Dios, hermano mío, hermana mía. Así que ahora están en la sintonía junto a nosotros. ¿Dónde estuvieron hoy día? Ay, ay, ay. Márete, cristiano, que esté. Hoy día estuvo buena la venta. Sí, hubieron mil caos. Calzones rotos con harina, dijo alguien por ahí. Empanada. Pan con chicharrón, no, pero ese pan así no me gusta porque la verdad tiene que ser así como mil caos, no, adentro, cristiano, no. Arveja. Está buena la arveja, llega la arveja. Empanada. Acá hay una chica mostrando sus calzones rotos. Del otro calzón roto parece que parece un hoyo en el medio. ¿Qué más están vendiendo acá? Rosca. Habas. Igual como que ese paquetito le falta un poquito, sí. Papas, mermelada. No. Allá hay una papa mechuy, mire. Me chueca está alargada y chueca. La papa mechuy. Sí. Ya. Muy bien, ¿eh? Ahí estaban

¿Qué más jugo por acá? Madre de Dios. Y te andaba temblando frío, ¿ah? Ya, vamos a la música, vamos a seguir con toda la buena programación nomás acá en la Radio Kenak en el 107.1 a través de Radio Culhuane 92.3. Estamos acompañándole con toda la buena música, de todo un poco para que usted disfrute y lo pase bien a través de la radio. Esa es la idea, que usted lo pase bien. No hay otra idea, que lo pase bien, no hay, páselo bien junto a nosotros.

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1: Son las 10 con 3 minutos.
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1: 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Son las 10 con 7 minutos.

Muy bien, muy bien. Saludos ahí para todos nuestros auditores y auditoras que están hasta ahora en la sintonía. La tóxica. De toxicidad fina. Ay, oye, un ratito más ya se viene el TikTok para que usted se quede ahí junto a nosotros. El hombre que yo amo.

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Acá está este tema musical. Demasiado herida.

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2: Son las 10 con 23 minutos. Son las 10 con 23 minutos.

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Igual mal ahí si se hace el tonto, güey.

Eso es, muy bien, muy bien, muy bien. Ahí estamos todos ya conectándonos a esta hora. A esta hora de la noche en plan. Saluditos hasta ahora de la noche para todos. Saludos para Humberto, saludos para quién más por ahí. Gilberto, no más que todo termina en esto. Saluditos ahí para todos nuestros auditores y auditoras. Usted que está en la sintonía, señora, caballero, caballa, no nada que ver nada. La caballo tiene nada que ver nada. A ver, ¿quién más por acá? ¿Quién más? Saludamos a todos nuestros auditores y auditoras, queridos hermanos, hermanas, querido público en general, cara de marrana. También un gran saludo, ¿eh? Ya llevamos 40 conectados. Claudio dice, saludo de la Cruz, Santa Cruz. Hola, buenas noches, dice, saludos de Río Bueno, región de los ríos. Saluditos, cristianos, cristianas de Dios, hermanos míos, hermana mía, que están hasta la sintonía. Saludos, amigos de Argentina, saludos para Ezequiel. Con esto de Ezequiel me vine a acordar de alguien que se llamaba Ezequiel. Así que saludos para Ezequiel. Hola amigos, saludos desde Longaví, dice, región del Maule. Saludos, ¿cómo está la cosa por allá? ¿Quién más? Un saludo, dice, saludo para Javier Mayorga, que está en la sintonía. Hola, bien, dice por acá María Díaz Vera, dice, saludos de Los Ángeles, saludos Los Ángeles, ¿cómo está la cosa en Los Ángeles? Y voy a ser feliz. La Alicia Yanel Sánchez, ¿cómo está? Callito 11 dice, hola, saludos. Porque a esta hora de la noche comenzó el huevo. FM Saludos para Marco. Marco dice por acá, saludos desde Portamón, estimado. Saludos a nuestro amigo Marco. Bien, dice. Saludos desde Iquique. Enre dice, manda un saludo a Matilde Moreno. Jordan Chiloé dice, saludos para Chablinec de parte de. ¿De quién? De Yarso. Saludos para Robertito Coronado dice, hola, saludos, mosca. Y te dicen, sí, saludos, está de cumple, dice, está viendo online a la mosca. Callito, saludos a mi abuela Yoyo. Saludos para Riquini. Hola hermano, dice, saludos desde Talca para Mirta, con un cariño infinito. Danilo Garcés dice por acá, hola, rumbo a... Salmo Fu, Danilo Garcés, saludos. Saludo para Fito. Saludo para Tapia. Saludo a mi polola María, dice Belén. ¿Cómo estás, Edith? ¿Cómo estás? Saludo para Lucy. Saludo para Talo Chalo, dice. Saludos para Germán Santibáñez de Curacaví. ¿De dónde es esa radio? Nosotros somos de Marte. Jordan Chiloé, saludos. ¿Cómo están, David? ¿Ve que te volviste a tropezar, Cristiana? No le hablemos a Edith hoy día. No le hablemos. Ay, ay, ay. A ver. Ronnie Barriento dice, hola, buenas noches, che. Saludos desde Punta Arena. Los brujos de Chiloé, dice. Pónete algo de los peregrinos del amor. Regio dice, regio.

Oye, te habrás acostado tarde anoche, te... No me perjudicas. Saldrías a celebrar. Saludos para María Díaz. Saludos para Fernando Venegas, dice. Ay, ay, ay, no. Saludos para Chablinek, saludos para Jordan Chiloé. Estimado locutor, saludos para Coqui Mercado, dice que está de curanto, dice en Caguach, saludos. Matecito dice, saludos a Camilo Dante de acá en la República Independiente de Kemchi. Benny dice por acá, hola, ¿cómo estás? Saludos desde Lebu. ¿Cómo está por el sur? El sur está bien, Cristiano de Dios, y con harto frío igual, ¿ah? ¿Eh? Saludos para las brujitas, dice Paulina Brianco. Obvio, dice, hasta la muerte Argentina. Yo ya lo sabía, Cristiana de Dios, no te quería desilusionar. Estuve a punto de decirlo ese día. La la la la. Saludos desde Alcagüe, mi viejo, dice Luciano. Miquel y Gerra dice, no, Mujera. El saludo ahí de Santiago por hacer la victoria. Pero consulta en Chile qué puesto salió. No, no, no, si te piques nada. No tengo nada, nada que ver ahí. Saludo para Felisa, Felisa Pascur de Quilleco, saludos. Don Nelson, la Greta, la Isidora, no están, Cristiana, no están. Bebecito, Futur. ¿Qué tour? ¿Qué tour? Hola, saludos de los muermos. En cuanto lo hizo, dice el hoyo, dice, o la olla. No se sabe si lo hizo en la olla o en el hoyo, ah. Saludos desde Melinca, dice Región de Aysén. Una cancioncita. Cumpliendo el control con Manuel Mateo. David dice por acá, saludos para los malos para el Catre, dice, de Valdivia. Porque con Argentina. Segundo dice, pero ustedes ni eso estuvieron. No, no, si yo no te cuente. Yo no te. No me gusta el fútbol, así que no. No vengas a pelear conmigo, Cristiana de Día. Ahí están los picados, ahí están los picados. La banda

0: Tito, el malo palcatre, dice su amigo Felipe de Temuco. Teresa dice un saludo. Hola, buenas noches, don José Teresa Mancilla. Saludo para usted, señora, y sus hijita, dice hijito. Muchas gracias. Saludo para Ayelén. El que se enoja pierde. Claro. Ya perdieron, ya Cristiano. No te pique, no te pique. Estas radios son buenas, dice. Saludos del lago Rapel. Saludo para Denis. Ángel y Soledad dice por acá. Hola, saluda a mi hija Catalina y a su pololo Franco. Kim 47 dice, saludo para la familia Becerra Roja de Tiltil. Alexi, le damos un saludo. Henry. Saludo para Segundo Vascur, dice de... ¿De dónde? De Chacal Sur, saludo, ¿ah? ¿Cómo estás? Dice por acá, saludito. Bueno, bueno, saludos, saludos. Bueno, juntemos, dice, a la botellita nomás entonces. Saludito entonces para todos nuestros auditores y auditoras que están en la sintonía hasta ahora junto a nosotros. A todos los que están ahí en la compañía de la radio. La, la, la, la, la, la. Usted empezó, dice, usted empezó. No te andes confundiendo, Cristiana. Juguemos la botellita nomás entonces. La, la, la, la, la. Manuel Ugarte dice saludos para Gladys, saluda a Gladys. La, la, la. Edgar dice por acá, saludos a los brujos de Lemuy. Que vuelan a día, de día. Saludos desde Monja Canoa, Puerto Montt. Manuel Ugarte dice saludos para Gladys de Yau Yau. Saludos para para José Orellana. Saludos ahí de Santiago, padre. En especial dice a mi señora Joana, marido José. Saludos dice a María José María Carrasco, que está de cumpleaños hoy. ¿Cómo están los del norte? Dice, ¿cómo están los del norte? Buena música, dice, más que la chicha. Javier. Saludos de San Javier, dice Fabián Aravena, saludos. Marcos dice por acá, saludos para los malos. Los malos para el catre de Castro. Saludos de Valparaíso, dice por acá, saludos a Valparaíso. No botellita, no botellita. Escríbame un WhatsApp mejor. Anita Levil dice, hola. Roquini dice, buena parientito, saludos desde tierra para Marte, dice. A la marcianita más linda, la de los ojos claros. Hola, dice, está muy bueno tu programa, dice por acá. Seferino. Danilo dice, saludos para Chuli y a la Ultra, saludos. Llegué recién del trabajo, dice, y no hay nada para meterle. Caberito dice, hola, hola, saludo desde Quillón. Saludo a Olivio y a Gladys, dice, de Molina. Y Soyarzul dice por acá. Sí, qué cosa te decía, que estaba bueno para jugar las bolas, dice la Edith. No. Sí, dice que quiere jugar a las bolitas. La. Eso es. Así con la herida. Bolita dije, no botellita. ¿Quieres jugar a las bolitas? Saludos. Hola, dice. Saludos a la Chule y a la Ultra. Buenas noches, dice a todos. Muy lindo tu programa. Saludos para Ilse Oyarzún. Harry dice saludo desde Ovalle. Danilo dice por acá saludo a la Colombita y a la Francesca. Coque dice por acá saludo a la señorita Teresita, dice, de Santiago. Llovizna por acá dice, ah. Saluda Máximo, dice saludo desde Temuco. Jack dice por acá, un saludo para Francisco de Piedra Azul, dice Puerto Montt. Ignacio, saludo para Judith. Luciano
1: 34.
0: Anaís dice decirle que lo amo mucho. Saludos ahí entonces que están en la sintonía hasta ahora junto a nosotros. Muy bien. ¿Quién más? Saludo para Grady Ara Balón, dice de Chacayal Sur. Saludo para Anita Leville, saludo para Don Nelson, hola, hola Don José, saluditos. Ignacio te dice por acá, saluda a Nutria Vieja. Eduardo Cárdenas Puluki, saludos. Saludos para Gladys.

Saludito, saludito entonces para todos nuestros auditores y auditoras. Saludo para Alejandro Gómez, dice, buena pariente, saludo de San Felipe. Matus 12 dice, por acá un consejo para la vida, porfa. Lo pases bien, que lo pases bien. Saludo de Temuco, dice por acá Máximo. Saludo a Roberto. Hola, dice, saludo desde los Andes aquí trabajando, Luis Flores. Saludito, saludo de Santiago. Saludo, buenas noches, dice, saludo desde Kiwi. Saludo a Kiwi, ¿cómo está la cosa en Kiwi? Saludos a Carlos Vargas, dice por acá, saludos a Santiago. Sergio dice, saludo a Leiva, entrando. Freddy dice por acá, saludo a mi amor de mi vida, Vicky. Saludo, dice Omar Navarro, que de qué parte es. Son, dice por acá, saluda. Carlos Vargas dice, saludo para Leila y Freddy, de allá de Quillón. Jaguar, un gran saludo también hasta ahora. Saludo para Nato Perán, dice, de Río Bueno. Saludo a José Moncada Regada, saludo para entonces para ellos, saludo para Renata Moncada de Quitratué. Saludo a toda la gente del norte, dice que nos lo está pasando bien, ¿eh? Sí, saludito ahí para todos. Saludo para el carabinero Pablo Villegas de Cristian. Ricardo Mercado, saludo, dice por acá. Para Juanito Mercado, que está en Noruega. Coñimó, dice, Coñimó. Muy buena la radio, ¿eh? Saludito. Saludos. Saludo para María Espinosa, dice, saludos de Rancagua. Saludo para José Merino, saludo a mi esposa Mabe Line. Saludo para mi hijo Manuelito de Osorno. Cristian dice, saludo para el querido Pablo Villegas, que está en Chiloé. Las mujeres andan buscando callampa, hace mucho frío para ir a buscar callampa. La única que nos va a buscar callampa es la Alicia, dice que no va porque hace mucho frío. Igual es cierto en todo caso, ¿ah? Y no, así es verdad, sí, pues. Ah, ya, sí, no hay problema.

0: le envío un saludo a Javier, vocalista, dice, de los Cumpa de la Cumbia, dice, a la gente de Fresia. Hola Alicia, saludo para Lucky, saludo de la población Victoria. Hola Don Nelson, Rosita, saludo para Rosita. Tolentino Mayorga dice, saludo a la tripulación de la barcaza Río Molino. Luis Carrasco dice, por acá Luis Carrasco, saludo de Chillán, muy comuna del Carmen, dice, región del Ñuble, muy buen programa, gracias. Si hace frío, dice, ¿cómo desaparecieron las mujeres? Dice, de esta sala, ¿quién los llevará? Por ahí alguno lo comenzará, Cristiano de Dios. Tú sabes. Nos falta quien de repente. La, la, la, la. Eso es, muy bien. Nos falta quien lo convenga. Sí, está todo convencida. La la la la la la la la la la la. Fernando dice, un saludo a mi amor prohibido, dice que tengo en Isla Lemuy. Chul Chuy dice, mujeres, Maxi dice por acá, hola amigo, ¿de quién es el tema que tiene de fondo? Dice, saludo, debuta Raquel, saluda. Patricia, saludos a mis amigos, dice que viven en Dalcahue. Eliana Arroyo Amonde, Arroyo, Claudio Barría y de Valdía, muy bien. Saludo de la población Victoria, la Victoria. Saludo de Valdivia, el Caleuche nos lleva, dice la Edith. No, pero estamos hablando de la otra mujer. No creo que vos te vas a ir igual, por Cristiana. Así que te tropieces igual, vos. Y que cayó, wow, que me lo fuiste a contar igual por Cristiana. Saludos de acá de Puerto William, dice por acá Fernando, saludos para Fernando Gallardo. Saludos desde Conchalí, dice, estoy aniversario 37 años, madre de Dios. Ricardo dice por acá, saludos a todos los trabajadores de la empresa Redes de Guillón. Oye, hagamos una pausa. ¿Cómo es que dice nuestro amigo acá? A ver. Yo te lo conté como secreto. Y no, si está bien guardado el secreto. Saludos desde Coyeque para Toñito. Saludos a mi primo argentino que se llama Segundo. Daniel Zúñiga dice, saludo y un abrazo, dice, a la recién titulada Tamara Ruiz. Hola. Un saludo para la familia de San Patricio, comuna de Vilcún, de parte de José Arévalos, de el Villa, dice. Sole, hola, buenas noches. Juan Barrios dice, saludos desde Paraguay. Ahí me toca, no era que lo ventile, dice, los cuatro vientos. No, si no lo estoy ventilando, yo estoy diciendo nada. Ahora sí te das a conocer. Pastor Alemán, saludo desde saludo ahí para todos. Vamos a continuar con la música.
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0: Saludo para Edith. ¿Quién soy yo? Dice.

¡Ay! Estamos de regreso. Seguro fue que la tacita dice con vino caliente. Madre, yo que peladora este cristiano hoy. A ver. Así. Saludos desde Paraguay, dice Juan Barrio. Hoy me toca, dice el otro. Nueva era para que lo ventile a los cuatro vientos. Pastor Alemán, saludos. Saludos desde Milipeuco, dice Gastón. Saludos para Gastón. Titín. Saludos. ¿Dónde está el hombre? Dice. Se lo llevaron igual, dice la. ¿Dónde está el hombre? Se lo llevaron igual. Saludos. Seguramente lo llevaron a bailar. Seguro fue a buscar una tacita, dice. De vino caliente. Después dice que es café. No es café. Totalmente este, negro el café. Ahí se puede notar que es café. Así que saludos para su amiga Edith, quien se dice que se anduvo cayendo para acá porque nada. O igual que andas comprando terreno para acá por la isla, ¿ve? Julio Salas dice saludos. Yo viendo la comedia Isla Paraíso, dicen mega wow. Y me sale esto. Ah, mire. Puro café, ¿eh? No veo nada, dice por acá. José lo llevó a las marcianas, dice la Teresa Mancilla. Ay, Dios mío, chico, por Dios, oye. Saluditos a esta hora de la noche para todos nuestros auditores. Oye, las hermanas, ¿qué pasó con las hermanas hoy día? Desaparecieron todas las hermanas cristianas de Dios. Seguramente otra iglesia se lo debe estar llevando. Ahora en septiembre, si Dios quiere, dice Guairi, y ahí este. Que me lo digan, que voy a buscar. No es fácil llegar, ¿eh? Tiene que saltar varias cercas. Ya, vamos a continuar con la música. Seguimos con lindas canciones. Hasta ahora, saludo para Lucy, Lucio Bando. ¿Cómo está la cosa allá en Dalcahue, Cristiana de Dios? La maestra Sente, manda saludos, para Lucy y toda su familia. Sí, la única soy yo, dice acá. No hay otra hermana más, ¿eh? Una que se anduvo tropezando para acá por la isla. Dijo alguien, tropezó y cayó. Las mujeres son bonitas. Florencia Álvarez, le damos un saludo. Hola, buenas noches, don José. Saludos para usted y a su familia, dice Teresa Mancilla. Saludos para Teresa Mancilla, ya en el Lemuy, ¿cierto? Gran saludo. Saludos para los Cuchi Cuchi.

0: Soy fiel, dice, no traiciono, eso es bien, ¿eh? Eso es bien. Saludos, a ver. Vamos con la anaconda. No, pero no importa, ¿eh? Si total que lleguen a esta hora, no, si no importa que vayan un día en otro live. Si la Alicia nos falta. Anoche igual estuvieron las cristianas ahí en el folclore, este. Saludos para Brian. Vamos con la anaconda, vayan moviendo la anaconda, Cristiano. Cristiana. Saludos para Juanito Fuente.
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0: Saludos para la radio Colobanes. Mi alcalde fue a tirar este salmo, ¿no, Javier? Sí, vaya, mañana no se saquen la contumedia ahí los vehículos, ¿fue a tirar salmo? Sí. No, no, no, no, no.

Vamos a mover a la anaconda, vamos, vamos, vamos, moviendo la anaconda. A ver, ¿quién más por acá? Saludos para Patricio, dice. Saludos, pariente desde los Miranda, Uyuy. Usted, don Nelson, no falta. Juan dice, saluda a las chilenitas. Un manjar de acá de Neuquén, Argentina. Ni que fueran este, ni que estás comiendo un carro de Un saludo para mi mamá Marcela Jiménez. De Lucas. La Carito, ¿cómo está la Carito? Hola, hola, dice. Ah, no, es otra Carito. ¿No? Hola, dice, puede tocar del grupo Recios de Chile. No, es otra Carito. Digo yo. Mírenle su cara bien. Trato de estar, dice, me gusta interactuar con la gente sana y respetuosa. Zorro dice, saludo de Santiago, Ganchito. Yo soy la original, dice. Nos están copiando la Carito, ¿no? Porque la otra Carito mejor llevó la nave y todavía no me la devuelve. Ahora si vos te quieres hacer cargo de lo que... Saludo para Javier Almonacid, dice por acá. Ahora si vos te quieres hacer cargo de lo que... De lo que dejó la otra, ¿cuánto se nos oye? Ay, ay, ay, si te quieres hacer cargo de lo que hizo la otra, no hay ningún problema. Oye, sí, esa luz que se han visto, Santiago, Chaitén, esa de la Carito. Karina dice, soy Karina, habrá un amigo soltero, dice, para conocer. Yo casi que digo para comer, nada que ver. Oh, igual que te andas equivocando. Karina, yo soy soltera, dice, soy soltera. ¿En serio, hijita? ¿No te sacaste el anillo, cierto?

Igo dice, Igor, saludos desde la comuna del Monte, donde nace la patria, dice de Igor Galmes. Caldame, bueno su programa. Saludos para Calbuco, Cristian. Dios mío, este programa se llenó de las manos. ¿Cómo de las manos? No, nada que ver. Oye, ¿qué anda? ¿Quién es este que está botando la puerta? Saludos, don José, dice, otra la carito, dice. ¿No le gustan los vedetos a esta carito? Parece nada, ¿no? Es más seria. Hey. No, que la otra tiene la obsesión por los vedetos. O igual. Está bueno, buenísimo, dice por acá el like. Saludos para ustedes, saludos para Juana, este Montesino. Saludos a mi mamá Jovita, dice Nico. Saludos para el cuñado Manuel León, de Cristian Agüero. A Tacarito no le gusta la. Es más seria. No, que la otra tiene una obsesión con los vedetos, no hay caso. Se sale de paseo todas las noches, Cristiana, todas las noches se ve aviones para allá por Santiago. Dice por acá el Pi. Hola Karina, yo soy solterito. Recién saqué el anillo. Saludos desde Viña del Mar, dice por acá. Tenemos dos caritos, la sana y la golosa. Vamos, no es la que le gusta la anaconda, nada que ver. No. Ya. DJ, por favor. No, pues la anaconda no tiene nada que ver acá. ¿Por qué mientas la anaconda, vos? A ver, DJ, ¿tú por qué mientas la anaconda? Compórtate, pues, DJ. Mi cuñado dice que está soltero. Sí, pues tenemos la carito que no le gustan los vedetos y la carito que le gustan los bebés. Y esta era la carito que no le gustan los vedetos. Capaz que sean iguales los dos. Más que diga dónde están. Saludos del Lago Rapel, dice Sexta Región. A mí que la carito no tiene permiso estos días, por eso lo que están listados. Ay, ay, ay, ya. Parece nomás. Catae, dice. No se busca pareja, ¿eh?

0: Vamos, vamos, vamos, vamos. Eso. Arriba, arriba, arriba, arriba, arriba, arriba. Bueno, abajo. La cosa es que baile, ¿no?
1: Despacito al oído.
0: Saluda, Marisol. Dice.

Saludo por eso digo, Pucha dice que hace frío, gancho, dice este Juan Navarro. No, yo tengo frío en la quinta. Dice la macho senta contra viento calentado de repente acá y no. Se armó la jarana, dijo mi abuela. Oye, saludo para la abuela María allá en Calbuco.

En otra radio capaz que buscan pareja, en todas las radios buscan pareja. Sí. Camilo dice por acá, le pueden enviar un saludo a mi amigo Mac Camela. Sí. Saludos aquí de Guillón, dice, estamos escuchando la buena música, Karime, saludos para Fabián Cáceres, saludos desde Chepica, región de O'Higgins. Miré a tomar, dice, un agua ardiente.

0: Saludo para Jorge. Jorge dice: variante, antes de todo enviar a cada uno de los que lo están pasando malito con el temporal, ¿eh? Saludos ahí para todos nuestros auditores que nos ven también, ¿eh? Saludos ahí a todos los que están hasta ahora en la sintonía junto a nosotros. Muy bien. Saludos para Felipe. Saludos a todos con esfuerzo, dice, ayuda, volverán a estar tranquilos. Y ahí tiene que pasar la lluvia, ¿no? Saludos, hola desde Win a la familia Garante, dice, Garante de Lindero. Saludos a Carlos González. Marco dice por acá y Yaimán. Hola amigo, ¿cómo estás desde Ancud? Con este frío, dice, me dan unas ganas de tomar. De tomar un café puede ser, a ver. Saludos para Hugo Donoso desde Curicó. Se fue la Carito 2. Vas a estar nomás la Carito. La otra Carito para mí que no le han dado permiso, ¿eh? Aldo dice saludo para la. De parte. ¿Qué pasa? Hola, de parte de la isla. Saludo para la Carito, la Carito 1. Esta es la que le gustan los bebés. Llegó. No es que la otra Carito no quería hacerse cargo. De la nave. Saludos para Pablo Cordero, saludos a la señora Alicia Muñoz. Ahí llegó la Carito 1. Bien, bien que lo pelaban. Claro, Dornelson era el primero que lo pelaba, Cristiano de Dios. Yo lo estaba defendiendo en todo momento. Sí, porque yo vi otra Carito que llegó, dijo Dornelson, no es la misma. Saludos desde Aysén. Saludos para Aldo, saludos de la Araucanía. Acá defendiéndola, yo lo estaba defendiendo. No, yo lo estaba defendiendo. Qué manera de defender la Carito, Cristiano de Dios. Yo le dije, no, si no es. Don Nelson me dijo, no, la Carito, a esa otra le gustan los vedetos. La otra era más sana. La única grande y nuestra. Saludos de la Araucanía, dice. Esta es la Carol, dice, no la Carito. Parece que no son iguales. Dice por acá, hola, quiero mandarle un saludo. Ah, la Carito está toda seria. Dice, hola, dice, quiero mandarle un saludo a don Santiago Pérez, dice que está de cumpleaños. Cantámosle el cumpleaños feliz, dice. Y que lo pase, o sea, que lo pasen bien. No, pues DJ, que no se lo. ¿Cómo decir que se lo pasen bien? ¿Aquí? Pónete serio. ¿Llegó serio la Carito 1? Sí. Es verdad. Ya no es la misma, a mí que lo cambiaron, hoy día no le dieron permiso. Saludos, dice por acá la Pame, saludo a mi amor Fabián Vargas, dice que lo amo mucho con todo mi corazón. Hijita, ¿y cómo vives vos si te dejaron sin corazón? Hay alguna que dice, tú me robaste el corazón. Y yo digo, ¿cómo vivirán esos sin corazón? Oye, con razón igual. No, queremos la serie. Por favor. Buena pregunta, dice. O otro dice, me dejaste con el corazón en la mano. Imagínate, tal vuelta a ponerle el corazón. Imagínate, trasplantarle el corazón de vuelta. Saludo por acá, dice, reportándome. Saludo para Luis Barriento. La Isidora, buenas noches. ¿Cómo estás, Isidora? O me partiste el corazón. Pero, o sea, ya no hay solución, pero imagínate que se lo haya partido. El corazón. Hola Isidora, hola Papi Chulo, dice, ¿cómo estás Isidora? La extrañamos. Pablo Cordero dice por acá. Saludo a la señora Rosamel, sí. Que está de cumpleaños. Un saludo muy grande, dice, para la María Elena Sangüesa. Que hay que quitarle la callampa, dice, con el soplete. Madre de Dios, ¿qué cosa le está echando fuego a la callampa? Romeo pregunta por la maestra Zen. Estoy congelada aquí en Puyehue, dice. ¿Cómo está? No está bien, Cristiana de Dios, ahí estaba, ¿sí? Leyendo. Saludo a la Tatiana Silva, dice, por acá, la que te... Silva. No. Saludo, hola amigo, dice... Usted está más serio que... La.
1: Y para todas las quinceañeras, con mucho cariño, viejito.
0: Y arriba, y arriba, y arriba, y arriba. Le habla don José de Zen. Tremenda artista la maestra Zen. Y si supieran por qué es la maestra Zen, a lo mejor no. Checho dice por acá, hola, un fuerte abrazo de... A ver, ¿de dónde? Lo perdí acá, el saludo. A todos, dice, de Antofagasta, aquí de vacaciones. Saludo para Checho. Pancho dice, un saludo para Coqui, que está celebrando su cumpleaños. Mati dice, hola amigo, un saludo para la tía Maritza. Leche. De Temuco. Esta dice, para un vino con leche condensada. Tómate un mate, chico, tómate un mate. La Garito tuvo miedo cuando don José le dijo. ¿Qué le dije? Ah, de los vedetos. Salió al tiro, ya, esa cosa no lo sabía el otro Garito. No. Javierito dice por acá, saludos desde Chanco 7. O sea, Chanco, Chanco, región... Séptima región. No. Usted se hace cargo de lo que hizo, dijo la Carito 1. Sí, yo le dije que se hacía cargo de lo que había hecho la Carito 1. Y la otra chica no me respondió, sí ni no. Se fue. Dani dice por acá. Saludos para todos los malos del Catre, dice al Globo Valtec de Vallenares. Está más helado que abrazo de suegra, Carlos Ángeles. Richard Aro dice por acá. Saludos desde Quillón, dice, con la canción fue el juego de los líderes de la cumbia. Saludos, dice Roberto, saludos para Ale. Novio de Solo, dice, lo en la compañía. Sí, tuvo miedo, ¿eh? Yo que ya no sabía nada de esas cosas. Salud para Pancho, salud para Ricardo, que está sirviendo, dice, sirviéndose unas lentejas. Patricio dice por acá, hola, salud de Isla Meolín para el sector San Francisco. Salud para

La carita igual viene y se va. Sí, no sé si para mí que le dieron permiso un ratito nomás. Capaz que esta fue al baño y Carlito volvió. Parece que por ahí fue, ¿eh? Yo sigo aquí. No, la otra carita este. Oye, qué manera de pelar nosotros, ¿eh? No, este, yo le dije este, que lo iba a defender en todo momento. Yo que no tengo los recios de Chile, voy a tener que descargarlo, Cristiana. No me estás haciendo el leso, ¿no? Salud para Jorge Troncoso, dice. Sí, eso mismo. Acá yo defendiéndolo la carita 2. Oiga, don Nelson, ¿no? Lo tenemos cachadito, ¿eh? Ya vos dice, descárguelo mañana. Ahí lo. No, si sí, lo voy a descargar. Espérame. Todavía queda minuto, todavía queda. No se vaya, en todo momento lo vamos a defender, ¿ah? Saludo para la carita 1. Ahí están las dos caritos, se juntaron, ¿ah? Sí, porque la otra se puso caro ahora, pero igual era carito. Oye, este. Cantemos, dice, el cumpleaños feliz, dice. Ahora, si tú lo cantas, no hay ningún problema. Yo le mando online, dice, me escribe. Bueno, recién me dijiste el grupo, yo lo voy a hacer. En YouTube.

Isidora dice, hola, me saluda, porfa, saludo para Isidora. ¿Cómo está Isidora? La que lo adora. Saludo para usted, Cristiana de Dios. Hoy me levanté con ganas. Hoy día, bueno, me levanté muy temprano, como las 10:30. Nota que tenía ganas de levantarme.

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0: ¿De a dónde la Carito 2?
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0: Bastián dice por acá, saludo de, a la loquita de la Noelia. Hola, hola, Yapo dice por acá, Yapo, saludo, saludo para Bastián, saludo a la loquita, saludo para el Guaso, Guaso Hernández, hola, saludo amigo, cantemos el cumpleaños, dice, le envío el link, falta un agua ardiente a la vena, hola, me saluda, dice la Isidora, saludo Isidora, acá dice de Casablanca, saludo para

Mirita dice un saludo a Lao, dice para Adolfo Siuquipil, el comechivo. Y ahora te digo que esté bien de su amiga del alma. Muy bien, me parece, su amiga del alma, dice. Saludito, saludito entonces. ¿Quién más por acá? Saludos, saludos desde Casa Vieja Puente Alto, saludos. ¿De dónde es la carito? Matías dice, locutor, póngale una ranchera, estamos más tristes que el día de... ¿Cuál es el dial? Dice por acá. AM, FM, FM. De Júpiter dice la carito. Acá, saludos desde Casa Blanca. Buena música, viejo, dice. Salud, póngale bueno, póngale algo, lo súmale, primo. Un saludo para Luchito Guerrero. Hola, ¿cómo estás? Dice, bendecido, bien, ¿y usted? Oh, Agustina dice, nueva seguidora, saludos, saludos para Agustina. Saludo a Felipe Cárdenas, dice, el rey del chivo. Salud a mi amiga Evelyn de Puerto Varas. Adonis Mancilla dice, arriba España, hostia, joder, joder. Cárdenas Felipe dice, salud para Franco el Gorión, el que sabe por dónde. ¿Quién le pareció la final del Mundial? No, mejor ni hablemos del Mundial porque luego va a salir la Edith Cristiana de Dios. Cristiano. Y la privación nomás va a ser, ¿eh? Salud a España.

Saludos a España, Fabián dice por acá. Saludos a mi señora Pamela. No sé. ¿Le partió el corazón? No, no. ¿Qué hola? ¿Qué pasa? ¿Qué pasa? Dice. ¿Qué le pareció el final de la mundial? Le dice por acá. ¿Cómo el? El que hable, que se reporte, que se reporte. Pregúntele a la Edith cómo fue. Saluda a Vito, la leyenda de Meolín. Ojo, ¿eh? Que hay moro en el aire, dice. No salieron campeones, no salieron campeones.

0: España campeón. Omar Toros dice por acá, saludos desde Curacaví. Beterraga, saludos al sur de Punta Arena.
1: Oye, Dani, dígame.
0: Un saludo para Patito Guerrero.
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0: Lionel dice, hola, quería que ganara Argentina.
1: Daniel.
0: Para que la abriera, dice, otro cupo para Sudamérica. Saludos a la tripulación Barco Don. Que navega en Isla Shaolin. La Carito 2 es muda. Le cuento que llegamos al segundo y entregamos la copa, dice, para que no Ay, ahora Argentina se hacen las víctimas. No, ya no se peleen, no se peleen, por favor. Cordura. Saludos a Juanito, el calvo cumbia, dice. De al lado sur. Saludos, dice, de la.

Saludos para José Villegas, saludos amigazo de Puerto Montt. Estoy re cliente, re cliente. Está privada. Un saludo dice a Maray, dice, y Pecheto en Olín. ¿Cuándo se celebra la semana? Dice Pechitana. Son cosas de fútbol mejor, ah, sí, son cosas de fútbol. Yo no hablo de fútbol acá, así que no me vengan con cosas, pues. Si se pelean, es cosa de ustedes nomás.

cosas de fútbol. Este no sabe lo que hace una Argentina enojada. Mejor no digo una, no opino. Los, por favor, cálmense. Un tema del diario Ñuble, pariente. En Rancagua vamos a esperar a Boca, dice, con un pequeño cariñito. Ay, pero ese que opina de seguro sabe si las pelotas es cuadrado o es redonda. Ay, ay, ay. No. ¿A cuánto el pañuelo mojado, dice, son? Vamos a vender pañuelo, ¿eh? Eso como que va a ser bueno para estos días, ¿sí? Este, vamos a armar la empresa de pañuelos. Para así poder armar el arca, ¿no? Es que ya estamos al fin del mundo.

0: a veces.
1: Ya, ya.
0: No se, no se imagine, no sé. Yo me imagino de dónde son, dice.
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0: Mejor vamos a la música, déjense de recalentarse.
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Ese es los últimos temitas. A ver, ¿qué dice por acá? ¿Qué dice? Estoy... Es verdad, no veo TV, dice, pero los vi en los partidos. ¡Saludito! Bueno, igual alguien tenía que ganar. Déjelo nomás. Preferimos ver la TV, dice, para no estar en el mundial arreglado. Oye, a esta hora, ¿dónde vendrán pills a esta hora? Dice. Hola, dice, me gustaría consultar a dónde venden te. Te raja. Que no sean de 50. Saludos para la Edith, Hola, saludos para Isidora, Agustina. Tengo un amiguito, una chavo que le dicen Chavito. Basta. Dice por acá, quiero mandar un saludo a mis hijos, a Londra, Vicente, Josefa y a mi señora Alejandra. Ya, nos vamos. Mañana estaremos nuevamente en la noche con ustedes, con toda la buena música y la programación a través de su Radio Kinect. Saludos para todos, saludos para Isabela Santander, ahí que está la sintonía. Ya, nos vamos, muchas gracias, que estén bien, pórtese bien, ¿ah? Sí. No se peleen por fútbol. Igual ya ganó ya. Sí. Gane o pierdan, dijo, va a ser lo mismo. Buenas noches, que descanse. Uno sintió los truenos por acá por la Milipilla. Saludos. Un placer, dice. Muy bien, nos vamos. Chao.

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1: Son las 11:45.

0: Son las 12 en punto.
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2: Son las 12 y 16 minutos.

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1: Son las 12:48.

0: Es la 1:02.
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1: Es la 1:48.

0: Son las 2 con un minuto.
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2: Son las 2:15.

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1: Son las 2:31. Son las 2:31.

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1: Son las 2:46.
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1: Son las 2:46.
3: Esta canción va dedicada para toda la gente linda que gusta de nuestro estilo.

0: Son las 3:05.
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2: Son las 3:16.

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1: Son las 3:50.

0: Son las 4:03.
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2: Son las 4 y 18 minutos.
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1: Son las 4:46.

0: Son las 5 en punto.
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2: Son las 5:16.

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1: Son las 5 y 49 minutos.
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1: Son las 5 y 50 minutos.

0: Bueno, entonces...
1: Son las 6 con 19 minutos.
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2: Son las 6:19.

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1: Son las 6:47.

0: Son las 7 con un minuto.
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2: Son las 7 con 17 minutos.

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0: Son las 8 en punto.
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2: Son las 8:18.

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0: 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Son las 9:02.
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1: Son las 9:33.

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1: Son las 9:47.

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1: Son las 10 con 2 minutos.
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2: Son las 10 con 19 minutos.

0: Son las 10 y 31 minutos.
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0: Son las 10 y 31 minutos.

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1: Son las 10 con 47 minutos.

tantas comidas, güey. ¿Cierto? Ahí antes se comían, se sembraba haba antes, por ejemplo, arveja, se hacía mote. ¿Se acuerda usted? Mote de haba, de arveja. ¿Tú dale, comías mote, no te acuerdas? Exactamente. Harta vez. Oye, oye, esta chica, dijo esas chicas antiguas, ¿cierto? Todas casi le gustaba montear, pues, o sea, comer mote. ¿Cierto? Una buena, claro. Así que esto, habla este. Habla este. Ya. Habla este. A ver si lo bailan, pues. Pongámosle fiesta, cabrón. Tiene harto ritmo, así que tipo de cumbia, hágale esta cuestión. A ver, vamos buscando la parejita.

¡Alguien a bailar, no! ¡A ver! ¡Nadie! ¡Ya, güey! ¡Vamos, vamos! ¡Ese! ¿Quién tiene? ¡Ese! ¡Eso me gusta! ¡Ya los concejales! ¡Los aperrados, güey! ¡Estos son todos los nuestros! ¡Ese!

0: Hola, hola.
1: Sí, dale.

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0: de leer las lecturas. Emociones de pastor, se repite el antífono acá, acá y acá. Yo voy a preguntar si pueden cantar antífona. Voy a preguntarle si pueden cantar antífona.
1: Pero leo esto nomás, el Señor y el pastor.
0: Toma, cuando está, desde hasta acá.
1: Eso es lo que tengo que decir, repitamos.
0: Pero te voy a preguntar si van a cantar.

0: ¿Y la primera?
1: La primera lectura.
0: Esta es la primera.

0: padre. Esta es la primera.
1: No, no, no. ¿A dónde te fuiste, por favor? ¿A dónde te fuiste?
0: Esta. Pero acá es el segundo de la primera. Léelo como.

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Bien, hermanas, hermanos, vamos a disponernos a celebrar la Eucaristía. Roberta del Tránsito, vamos a orar por ella, familia, sus hijos, demás familiares, por todos los que hemos conocido a Berta, a todos del consuelo. Invito a que primero los celulares, por favor, lo dejemos en silencio o lo apaguemos y nos concentremos en lo que estamos celebrando, que es la Eucaristía. Y nos ponemos de pie y comenzamos con el canto.

En el nombre del Padre, del Hijo y del Espíritu Santo. Amén. La gracia, la paz de parte de Dios, de Cristo el Señor, está con todos ustedes. Pedimos perdón a Dios por nuestros pecados para celebrar esta Eucaristía, por los pecados que haya cometido por fragilidad humana nuestra hermana Berta. Humildemente pedimos perdón cantando.

0: Dios Todopoderoso tenga misericordia de nosotros. Perdone nuestros pecados y nos lleve a la vida eterna. Oremos. Dios nuestro, siempre misericordioso y dispuesto al perdón, te pedimos por tu hija Berta del Tránsito, a quien has llamado a tu presencia, para que le concedas llegar a la verdadera patria y gozar allí de la alegría eterna, ya que de este mundo creyó y esperó en ti. Por nuestro Señor, Jesucristo tu Hijo, vive y reina por los siglos de los siglos.
1: Amén.
0: Tomamos asiento, escuchamos la palabra de Dios.
2: Primera lectura. Hermanos, los que por el bautismo nos incorporamos a Cristo, fuimos incorporados a su muerte. Por el bautismo fuimos sepultados con Él en la muerte, para que así como Cristo fue despertado de entre los muertos por la gloria del Padre, así también nosotros andemos en una vida nueva. Porque si nuestra existencia está unida a Él en una muerte como la suya, lo estará también en una resurrección como la suya. Comprendamos que nuestra vieja condición ha sido crucificada con Cristo, quedando destruida nuestra personalidad de pecadores y nosotros libres de la esclavitud al pecado, porque el que muere ha quedado absuelto del pecado. Por tanto, si hemos muerto con Cristo, creemos que también viviremos con Él, pues sabemos que Cristo, una vez resucitado de entre los muertos, ya no muere más. La muerte ya no tiene dominio sobre Él. Hermanos, esta es palabra del Señor.
0: Vamos a rezar el Salmo. ¿Quién era guía del Salmo? Vamos a cantar la antífona del Salmo: El Señor es mi pastor. ¿Quién era? Cantemos la antífona.

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En verdes praderas me hace recostar, me conduce hacia fuentes tranquilas y repara mi fuerza.

guía por el sendero justo, por el honor de su nombre. 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

Preparas una mesa ante mí, enfrente de mis enemigos. Me unges la cabeza con perfume y mi copa rebosa.

Tu bondad y tu misericordia me acompañan todos los días de mi vida, y habitaré en la casa del Señor por años sin término.

El Señor está con ustedes. Evangelio de nuestro Señor Jesucristo según San Juan. En aquel tiempo dijo Jesús a sus discípulos: ha llegado la hora de que sea glorificado el Hijo del Hombre. Le aseguro que si el grano de trigo no cae en tierra y muere, queda infecundo. Pero si muere, da muchos frutos. El que se ama a sí mismo se pierde, y el que aborrece a sí mismo en este mundo se guardará para la vida eterna. El que quiera servirme, que me siga, y a donde yo esté, allí también estará mi servidor. A quien me sirva, el Padre lo premiará. Ahora mi alma está agitada, ¿y qué diré? Padre, líbrame de esta hora. Pero si para esto he venido, para esta hora. Padre, glorifica tu nombre. Entonces vino una voz del cielo: lo he glorificado y volveré a glorificarlo. Hermanas y hermanos, esta es palabra del Señor. Gloria a ti, Señor.

Tomen asiento, hermanos. Un momento. Hermanos, lo primero que brota esta mañana es gratitud. Es gratitud a Dios por la vida de doña Berta. Gratitud por todo lo que ella sembró. Gratitud por la familia que formó. Gratitud por a Dios, porque fue un pilar también en esta comunidad, no solamente en otras instituciones, pilar aquí en la iglesia, en toda la fiesta patronal, con su testimonio, ahí en la tercera banca era su puesto en cada misa que había, y poderse alimentar del pan vivo bajado del cielo. Esa mujer de fe, hoy día la estamos dando cristiana su sepultura, sus restos mortales, pero con una esperanza muy grande, y la esperanza en Cristo Jesús no defrauda. Cualquier otra cosa puede defraudar, pero la esperanza en Dios nunca defrauda, porque hoy día lo que estamos haciendo es celebrar lo más preciado que es la Eucaristía, para que Berta pueda seguir creciendo en la casa del Padre. Hemos escuchado, hermanos, este Evangelio, que es tan nuestro, es tan campesino. Jesús, desde la vida cotidiana, nos enseña cómo es el paso de la vida. Es el grano de trigo. Ese grano de trigo que tiene que volver a la tierra para que de allí germine una nueva vida. ¿Cuánto trigo habría sembrado doña Berta seguramente? ¿Cuánto trigo? ¿Cuánta semilla regó en su huerta? Esa experiencia, hermano, esa experiencia de la semilla que tiene que volver a la tierra. Allí morir, desaparecer esa semilla para que germine una nueva vida, eso es lo que celebramos hoy. En ella hoy día, hermanos, está germinando una nueva vida. Y la vida en la casa del Padre. En la vida junto a Dios. Aunque es triste la partida de un ser querido, aunque es dolorosa la partida de un ser querido, en este caso de la mamá, de la compañera de la casa, de la abuela, de la vecina, aunque eso es triste, hay algo mayor que la tristeza, que es la felicidad plena en Dios. Es la felicidad plena en el Padre Dios, que seguramente ya se ha juntado con los suyos, seguramente se ha juntado con todos sus seres queridos, se ha juntado seguramente con su nieto, con su esposo, demás seres queridos, con todos, porque somos ciudadanos del cielo, hermano. Eso es lo más preciado. No estamos celebrando la muerte ni el fracaso de doña Berta, no. Hoy día celebramos su vida y la celebramos en plenitud. Y el mejor regalo que le podemos hacer a ella hoy día es la oración. Todas estas flores que hay acá, hermanos, se van a marchitar un par de días más. Todo se marchita. La oración no se marchita. La oración, hermanos, no se marchita. Todo lo contrario, tiene su efecto. Un efecto, hermanos, grande de crecimiento en la casa paterna. Por eso, hermanos, les invito a celebrar este Eucaristía hoy día con mucha gratitud a Dios por doña Berta. Con mucha gratitud por todo lo que se hizo, sembró, por el café que compartimos. Gratitud a Dios por todo lo que ella realizó.
Y hoy día simplemente es pedir al Señor que le abra las puertas del paraíso, porque nada, nada nos separa del amor de Cristo. Hemos escuchado la primera lectura de San Pablo. Absolutamente nada nos puede separar del amor de Cristo. Ni el hambre, ni la desnudez, ni la espada, ni la persecución. Todo, todo está en Cristo Jesús. Pablo nos recuerda el día, hemos sido sepultados con Cristo, pero también resucitados con Cristo Jesús. Sigamos orando, hermanos, de día por Doña Berta, orando por sus seres queridos, su familia, tengan todo el consuelo, y que Berta tenga lo más preciado, la habitación que Dios le tiene prometido en la casa paterna. Al Señor honor y gloria por los siglos de los siglos. Amén. Ponemos de pie. Pidamos por nuestra hermana Jesucristo, que ha dicho: yo soy la resurrección y la vida. El que cree en mí, aunque muera, vivirá. Y el que está vivo y cree en mí, no morirá jamás. Señor, tú que lloraste junto a la tumba de Lázaro, dígnate enjugar nuestras lágrimas, roguemos al Señor. Señor Jesús, que resucitaste a los muertos, dígnate dar la vida eterna a esta hermana nuestra, roguemos al Señor. Señor Jesús, tú que perdonaste en la cruz al buen

alcanza en la vida eterna, roguemos al Señor. Porque tuyo es el poder, el honor y la gloria por los siglos de los siglos. Tomamos, presentamos nuestras ofrendas de pan y de vino. Cantamos.

Oren para que este sacrificio que es mío también es de ustedes, sea agradable a Dios Padre Todopoderoso. Te pedimos, Señor, este sacrificio de reconciliación por nuestra hermana Berta del Tránsito, para que pueda encontrar como juez misericordioso a tu Hijo Jesucristo, a quien por medio de la fe reconoció como su Salvador. Por Jesucristo nuestro Señor. Amén. Nos ponemos de pie. El Señor está con ustedes. Levantemos el corazón. Demos gracias al Señor nuestro Dios. Verdad es justo darte gracias y deber nuestro glorificarte, Padre Santo. Pues si morimos por haberlo merecido, es obra de tu misericordia y de tu gracia de que seamos llamados a la vida con Cristo. Por el pecado morimos, mas por la victoria de tu Hijo fuimos redimidos. Por eso, como los ángeles te cantan en el cielo, así nosotros te proclamamos en la tierra, diciendo sin cesar.

0: Santo eres en verdad, Señor, fuente de toda santidad. Por eso te pedimos que santifique tus dones con la efusión de tu Espíritu, de manera que se conviertan para nosotros en el cuerpo y en la sangre de Jesucristo nuestro Señor, el cual cuando iba a ser entregado tomó pan, te dio gracia, lo partió y se lo dio diciendo: tomen y coman todos de él, porque este es mi cuerpo que será entregado por ustedes. Señor mío,
1: y Dios mío.
0: Señor mío. Del mismo modo, acabada la cena, tomó el cáliz y dándote gracias de nuevo, lo pasó a sus discípulos diciendo: tomen y beban todo de él, porque este es el cáliz de mi sangre, sangre de la alianza nueva y eterna, que será derramada por ustedes y por muchos para el perdón de los pecados. Hagan esto en

0: conmemoración mía. Aquí está Jesús con su cuerpo, su sangre, sacramento de nuestra fe. Así pues, Padre, al celebrar ahora el memorial de la muerte y resurrección de tu Hijo, te ofrecemos el pan de vida y el cáliz de salvación. Te damos gracias porque nos haces digno de servirte en tu presencia. Te pedimos humildemente que el Espíritu Santo congregue la unidad a cuantos participamos del cuerpo y sangre de Cristo. Acuérdate, Señor, de tu iglesia extendida por toda la tierra, y en el Papa León, nuestro Obispo Juan, todos los pastores que cuidan de tu pueblo, llévalo a la perfección por la caridad. Acuérdate de nuestros hermanos que durmieron en la esperanza de la resurrección, de Berta del Tránsito, y de los que han muerto tu misericordia, admítelos a contemplar la luz de tu rostro. Ten misericordia de todos nosotros, reunidos en esta mañana, de esta familia, y así con María, la Virgen Madre de Dios, San José, los apóstoles, cuanto vivieron tu amistad a través de los tiempos, merezcamos por tu Hijo Jesucristo compartir la vida eterna, cantar tus alabanzas. Por Cristo, con Él y en Él, a ti Dios Padre omnipotente, en la unidad del Espíritu Santo, todo honor y toda gloria, por los siglos de los siglos. Amén. Nos dirigimos a nuestro Padre Dios, diciendo la oración que Él mismo nos enseñó. Padre nuestro, que estás en el cielo, santificado sea tu nombre. Venga a nosotros tu reino. Hágase tu voluntad en la tierra como en el cielo. Danos hoy nuestro pan de cada día. Perdona nuestras ofensas. También nosotros perdonamos a los que nos ofenden. Deje caer la tentación, líbranos del mal. Líbranos de todos los males, Señor, y concédenos la paz en nuestros días, para que, ayudados por tu misericordia, vivamos siempre libres de pecado, protegidos de toda perturbación, mientras esperamos la gloriosa venida de nuestro Salvador Jesucristo. Pidamos la paz, Señor Jesucristo, que dijiste a los apóstoles: mi paz les dejo, mi paz les doy. No mire nuestros pecados, sino la fe de tu iglesia. Conforme a tu palabra, concédenos la paz y la unidad. Tú vives y reinas por los siglos de los siglos.
1: Amén.
0: La paz del Señor está con todos ustedes.
1: Con
0: Les invito a darnos un saludo de paz.
1: Paz.

Hermanas, hermanos, este es Jesús, el Cordero de Dios que quita el pecado del mundo. Dichosos los invitados a esta cena. Cuerpo y sangre de Cristo nos guarden para la vida eterna. Tomamos asiento y nos preparamos para la Santa Comunión.

0: Esperamos, como el Salvador, nuestro Señor Jesucristo, el cual transformará nuestro cuerpo frágil en un cuerpo glorioso como el suyo. Nos ponemos de pie, hermanos, oremos por esta Eucaristía que tu Hijo nos dejó como alimento para el camino de esta vida. Concede, Señor, a nuestra hermana Berta, sea conducida al banquete de tu reino por Jesucristo nuestro Señor. Amén. Digamos juntos, recibí su alma y presentarla ante el Altísimo. Recibí su alma y presentarla ante el Altísimo. Vengan a su ayuda, santo de Dios. Salgan a su encuentro, ángeles del Señor. Cristo, que la llamó, la reciba. Los ángeles la conduzcan en la morada de los santos. Recibí su alma y presentala ante la Altísima. Dale, Señor, el eterno descanso y brille para ella la luz. Recibí su alma y presentala ante la Altísima. Padre nuestro,
1: que estás en el cielo, santificado sea tu nombre. Venga a nosotros tu reino. Hágase, Señor, tu voluntad en la tierra como en el cielo. Danos hoy nuestro pan de cada día, perdona nuestras ofensas, como también nosotros perdonamos a los que nos deben,

en tus manos. Padre de bondad, encomendamos el alma de nuestra hermana Berta. Nos sostiene la esperanza de que resucitará con Cristo en el último día, con todo lo que en Cristo ha muerto.

Escucha nuestras oraciones, Dios de misericordia, para que se abra tu siervo a las puertas del paraíso y nosotros, los que aún permanecemos en este mundo, nos consolemos mutuamente con las palabras de la fe.

¿verdad? Al paraíso te lleven los ángeles. A tu llegada te reciben los mártires. Te introduzcan a la santa ciudad de Dios. Y que el coro de los ángeles te reciba. Junto con Lázaro, pobre en otro tiempo, tenga descanso eterno.

0: dice el Señor, yo soy la resurrección y la vida. El que cree en mí, aunque muera, vivirá. Todo el que vive y cree en mí no morirá jamás. Apoyado en estas palabras, encomendamos a Berta, a nuestra madre, la Virgen. Dios te salve María, llena eres de gracia.
1: El Señor es contigo, bendita eres entre todas las mujeres, y bendito es el fruto de tu vientre, Jesús.
2: Santa María, Madre de Dios, ruega por nosotros pecadores, ahora y en la hora de la muerte. Berta del tránsito Mayorga, por la misericordia de Dios, descansa en la paz del Señor. Amén. El Señor está con ustedes. La bendición de Dios Todopoderoso descienda sobre ustedes, sobre esta familia. En el nombre del Padre, del Hijo y del Espíritu Santo. Amén. La Eucaristía ha terminado. Vayamos en la paz del Señor. Tomen asiento, hermanos. Hay unas palabras de la familia. Por favor, saca por el micrófono.
3: Primero que todo, buenos días. Muchas gracias por estar aquí en la despedida de mi abuelita Berta. Yo voy a dar unas palabras en representación de todos los nietos y bisnietos. Así que abuela, ayúdame a ver si puedo terminar esto. Querida abuela Berta, desde donde nos estés escuchando, primero queremos agradecerte haber compartido la vida, habernos entregado tu gran sabiduría, tus valores, tu cariño y tu entrega con cada uno de nosotros. Agradecer por haber criado a nuestros padres de la forma más sencilla, valiente y luchadora, lo cual se refleja en todo lo que somos hoy. Agradecer también la gran familia que formaste. Nos diste unos padres maravillosos, tíos cariñosos, muchos primos con los que nos crecimos jugando y contamos hasta el día de hoy, y una nueva generación de bisnietos que seguirán reflejando lo que tú nos enseñaste. Hay quienes hoy no están presentes, pero han querido dejar un mensaje de despedida. Gracias, abuelita, por la vida, por hacernos fuertes y luchadores. Que la tristeza de tu partida no sea más grande que la alegría de haberte tenido. Tu alma ya descansa en paz y ahora sos nuestro angelito de la guarda. Tu legado es nuestro camino. Descansa en paz, abuela. Te vamos a extrañar. Tu amor nunca morirá. M. Abuela, sin darse cuenta, dejó una huella muy linda en mí. El estar codo a codo con las mujeres, el proteger al más débil, grandes valores, y el cuidado hacia el cuerpo, como cuando se hacía las ventosas. Gracias, abue, que en paz descanse eternamente Berta del Tránsito, Nadia. Gracias también por tus historias, tus poesías y tus canciones, tus ricas comidas con las que siempre nos regaloneaste, por todas las anécdotas vividas. Y hablando de eso, solo como ejemplo, vamos a contar algunas. ¿Te acuerdas de esas veces que andabas de arquera y achicabas tu arco de a poquito cuando jugábamos a la pelota para que ganemos las mujeres, obvio? Como cuando cuidabas a tus nietos en la Argentina y pensaron en darte pastillas para dormir para arrancarse al boliche con 12 o 13 años. Y la última, cuando te reías cada vez que te acordabas que uno de tus nietos salió de parranda y regresó con una sola zapatilla. No diremos quién fue, este será un secreto entre tú y nosotros. Te encontraremos cada vez que vayamos a la huerta, en los curantos al hoyo, los yocos, las mellas y las manzanas al horno que tanto te encantaban. Te recordaremos en la búsqueda de la calaguala, la seda y las rosas chilotas, que son algunos de los ingredientes de los remedios para el susto y el corazón, en los cuales nos refugiaremos para aliviar esta pena. Y le pedimos a quien heredó tu sabiduría que nos prepare un poquito. Gracias por tanto. Ya sabemos dónde encontrarte y recordarte. Tus nietos y bisnietos. Muchas gracias.

Buenos días a todos y todas. Hoy día, es un momento muy difícil para todos nosotros como familia, y acaba de llegarme una cartita de Evelyn, mi hija. Ella no pudo estar presente, lamentablemente. Y dice: hace muchos años, pero muchos años que no escribo una carta, y esta es muy especial para mí, ya que describirá sentimientos y emociones en una etapa de mi vida muy peculiar. En primer lugar, quiero decirte que fui mamá hace 5 días atrás y sé lo que significa para ti, quien crió y educó a sus hijos con mucho esfuerzo, trabajo y cariño. Han sido días muy lindos y de harta pega, que ahora entiendo y agradezco con todo el corazón. Tu bisnieta se llama María Jesús y espero que podamos vernos. Puedes abrazarla y, si no es posible, le contaré de ti, de tu historia, de las ricas tortillas al rescoldo que nos hacías con cariño, o de esos maravillosos milcaos, chorizos o prietas que preparabas con tanta sazón, de los carneos de chancho, trillas y cosechas de manzanas que pudimos disfrutar del campo. Gracias por esos bellos momentos que compartimos con tanta sencillez, cariño y en familia, y que atesoro en mi corazón. No puedo dejar de decirte gracias por acompañarnos en un momento muy triste que vivimos con mis papis, y fue cuando decidiste quedarte en casa, cuando mi hermano Rodrigo nos dejó físicamente, pero nos acompaña en nuestro diario vivir. Gracias por estar con mis papás durante tantos años, siendo una compañera e integrante más de la familia, a la cual queremos mucho. Me siento muy orgullosa de mis papis, que mis papis hayan podido entregarte tanto cariño, un hogar del cual estoy segura que te sientes parte. La vida siempre nos sorprende y enseña que debemos estar preparados para todo, pero es difícil. En este momento de tu vida, no tengo duda que debes y quieres descansar. Han sido tantos años de trabajo y harto trabajo, que solo debes estar tranquila, ya que hiciste una tremenda pega con tus hijos y en especial con mi papi Tito, quien tiene un corazón y una voluntad de oro, no solo con su gente quienacana, sino que con muchas personas que lo conocen y lo quieren mucho. Siéntete orgullosa, abuela, de tu hijo y de todos tus hijos. Papá te quiere con su alma y ha dado para ti lo mejor que ha podido entregarte, junto a mi mami Teresita. Llevaré en mi corazón todos aquellos momentos de esa mujer, abuela fuerte, valiente, trabajólica, luchadora, decidida y de un gran carácter, que permitió forjar un legado en la familia, el cual valoramos, agradecemos. Te quiero mucho, Evelyn Delgado Muñoz, Puerto Montt, 5 de julio de 2026. Muchas gracias.

0: Querida comunidad, jamás pensé estar en este momento acá o pasar por este trance de la vida. Mi madre nos preparó para otras cosas. Nos preparó para ser trabajadores, para luchar, para tener sus bienes, pero nunca jamás nos preparó para su partida. Eso me duele. Pero le quiero decir, comunidad indígena, amigos, de todos los que han venido de diferentes sectores, no me han fallado una vez más. Gracias. Perdónenme si no puedo leer tan correctamente estas palabras que escribí. Perdónenme si me equivoco o me pongo a llorar. Queridos familiares y amigos, hoy me encuentro aquí con el corazón lleno de amor, gratitud y también de una profunda tristeza. No quería que este momento llegara, pero es inevitable. Y aquí estamos, despidiendo a doña Berta. Mi madre, nuestra madre, una mujer incluso en los momentos más difíciles nos enseñó lo que significa la fortaleza, la ternura y la dignidad. Recuerdo una tarde, hace muchos años, cuando yo era un niño. Tú estabas en la cocina, a fogón, cantando mientras preparaba unas tortillas a rescoldo. Esas tortillas que no tenían huevo, no tenían manteca. Solamente era agua, sal y harina. Y aquí aparece una anécdota que no puedo olvidar jamás. Todos nuestros, o sea, los hermanos estábamos al lado del fogón esperando que salga esa tortilla, con pantalones cortos, a pata pelada, como nos crecimos antes. Que esas cosas muchas veces da vergüenza decir. Yo no tengo vergüenza de decirlo. Yo me crecí a pata velada y con pantalones cortos. Y lo que soy hoy día es por mi madre. Y recuerdo que ella salió a ver una vaca al campo. Y nosotros nos comimos las dos tortillas. Y cuando llegó, no había nada. Y nos dijo, se comieron dos tortillas como una luna. Yo tengo entendido que la luna es mucho más grande que el planeta Tierra. ¡Qué hambre teníamos! ¿Eh? Cuidando de nosotros, que solo esperábamos la hora en que se respalda o se raspara las tortillas, pero ni siquiera lo alcanzamos a hacer, porque antes los comimos. Con el tiempo y después de vivir juntos, a mi familia, momentos tristes y muy lindos también. Viajaste por un mar tempestuoso, por la muerte de tus familiares, de tu esposo, de tus hijos, de tu hijo Maro, de tu nieto, que aparentemente aceptaste. Yo mismo sé que eso es imposible porque yo lo viví. Lamento, mamita, no haber conocido tu bisnieta, la María Jesús. Mamá fue agricultora, dueña de casa, madre, esposa, abuela y bisabuela, vecina, que en otros tiempos y con el conocimiento ancestral de las hierbas. Por ahí mencionó algunas de tu nieto. Tuvimos competencia, porque tú hacías remedio para el corazón. Yo, como técnico, era médico, trataba otra medicina. Recuerdo desde siempre, y a pesar de su excesivo trabajo como madre y jefa de hogar, nunca dejó de ser una persona comprometida con sus creencias y con sus organizaciones comunitarias de nuestra isla, siendo siempre un aporte activo en el centro de Madre Laura Vera, en el centro de Padre, de la escuela que hoy lleva el nombre Amanecer 2000, en el club de adultos mayores, gracias a la vida, gracias a la vida. En la Junta de Vecinos y Organizaciones de la Iglesia, siempre preocupada de la misa, saliera bonita, le decía a su nuera, anda a apoyar a la misa, busca los mejores cantos. Y yo recuerdo que tú siempre hablabas que fuiste parte de una organización de la Iglesia que se llama Hijas de María. No sé si algunos lo recordarán, pero sí, ella me contaba. Haciendo el arcón de la Virgen de Socorro, que era una de sus preferencias, que robaba las flores allá del jardín, que la tele lo cultivaba, pero ella lo pasaba a sacar. De que la misa saliera bonita, haciendo en el arcón a la Virgen de Socorro con sus amigos. Por ahí está mi amiga, otra amiga que partió antes, doña Gladys. También está mi Ángela, varios por ahí y muchos otros que son del centro de los adultos mayores que están presentes. Perdóneme si no los nombro a todos. Ella nos contaba cómo se trabajó con la dedicación de la isla entera para construcción de la iglesia, con lo que contamos aún. Nadie escatimaba esfuerzo, su tiempo y lo poco que tenía para apoyar. Recuerdo, dice ella, hacíamos una ollada de comida con chorta seca, repollo y pan para la gente que bajaba a trabajar en la iglesia. Esas palabras a mí me quedaron grabadas. Y incondicional de los que en acá, en numerosas mingas, y nos instaba a ser colaboradores, con nuestro entorno. Me quedo con el recuerdo de verte planificar, ayudar a otros y entregarte a la causa en la que, con energía inagotable, hoy hay personas que pasan por el mundo y otras que lo transforman. Con su presencia, tú fuiste una de ellas. Sembraste la luz en cada lugar donde participaste. Podría decir tantas cosas de ti, tanto de tu vida, de nuestra vida, pero son recuerdos, vivencias que pudimos vivir juntos, tristeza, dolor, amargura, pena, que fueron fortaleciendo nuestra convivencia. Creciste hijos hermosos que tú solamente sabías hacerlo. Yo recuerdo que decía, andar con su balato al hombro no es afrenta. Robar, eso es afrenta. Yo recuerdo que decía, primero hagan su trabajo y después vayan a ayudar. El saludar a las personas en el camino que encuentren no te van a sacar un pedazo de lengua. Así nos creciste con esos valores. Hoy día, podría decir de tu vida otras y tantas cosas. Y como el destino de una madre es esperar, aquí están tus hijos, que tanto querían volver a verlo y sentirlo. De seguro por última vez, lo que nos hace muy felices por ello. Y por estar aquí, por estar por ti, mamá, que con tremendo esfuerzo vinieron tus hijos de otros lugares. Has sido muy valiente para enfrentar tu cáncer, que ahora volvió a visitarte. Cuando empezó tu etapa, con mi hermana Noemí, conversamos y decidimos que vivías un año más, estamos felices. veterana dura, fuerte, duró 4 años. Ha sido muy valiente para enfrentar tu cáncer, vuelvo a repetir, que ahora volvió a avisarte. Aceptar, vivir, experimentar tu ensalmo, que tan en un principio fue doloroso, pero pudimos compartir tus dolores, tu tristeza, tus lágrimas. Te tratamos con mucho cariño. No sé de dónde sacamos fuerza, pero que una vez que una vez parecía una bebé, una guagua, te cambiamos, te limpiamos, te adoramos, te quisimos y te queremos. La penita por hoy, verte todos tus hijos junto a tu seguro y cada uno de tus nietos. Gracias por estar presente. Te cuidamos en este proceso doloroso, difícil, con todo el amor que te merecía. Como madre, siempre te recordaremos en el espacio y el tiempo que ocupaba en una de nuestras familias. Quiero agradecer a la comunidad por estar presente. Quiero agradecer a los colegas que han venido de diferentes lugares, a esas personas que se dieron el tiempo de acompañarnos, que no son de aquí de la isla. Quiero agradecer a mi cuñado Tito Villegas, porque sé que mi mamita, cuando ya estaba en los últimos días, lo llevaban ellos por arriba, le quitó muchas horas de sueño. Quiero agradecer a esas que nos llamaban, a esas personas que nos llamaban por teléfono para apoyarnos. Quiero agradecer a mi señora, a Teresita. Y me viene algo a mi mente. Hace 45 o más años atrás, vi a mi mamá llorando. Yo le dije, ¿por qué lloras? Y ella me dijo, mira, tal y tal persona que no quiero nombrar, me dijeron, ¿cuándo te va a cuidar esa mujer? Que anda con los ojos pintados, con las uñas pintadas. Y esa mujer con los ojos pintados, con las uñas pintadas, lo cambió los pañales, lo vistió, lo alimentó, lo sacó a pasear en diferentes lados. Así que gracias, hija, por estar presente. Sí. Por eso te digo, reina, si ayer te quise, hoy te quiero. Y pienso que mañana te voy a querer más. Gracias. Gracias a todos ustedes. Y la gente que viene de otro lugar, después que se realicen los funerales, pueden pasar a la casa a servirse algo. Muchas gracias. Gracias por estar presente.
1: Hermanas, hermanos, sacamos el cantito final para ir al cementerio y por favor hagamos el empeño de estar navegando a las 2 de la tarde, ¿ya? Por los compromisos después que me apremia, ¿ya? A las 2 de la tarde hagamos el empeño de estar en Rambla. Cantemos y vamos al cementerio.

Muy bien, así nosotros estamos finalizando estas transmisiones el día de hoy. Transmisiones que se realizó y se llevó a cabo a petición de la familia Delgado Mayorga, ya en el funeral de la señora Berta Mayorga. De esta forma nos estamos despidiendo. Quiero agradecer a todos los que estuvieron en la sintonía a esta hora de la tarde a través de la radio KENAC y a través de nuestro canal de YouTube. Este video va a quedar guardado, ya si la familia lo solicita, nosotros lo vamos a subir a nuestro canal. Y si no, lo vamos a tener guardado en nuestra plataforma que tenemos. ¿Cómo? Que tengan una linda tarde. Estudios, adelante.

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1: Son las 12:46.

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1: Es la 1:02.
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2: Es la 1:16.

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1: Es la 1:30.

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1: Es la 1:49.

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1: Son las 2:02.
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2: Son las 2:16.

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1: Son las 2:34.

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3: Son las 2:38.

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1: Son las 2:47.

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2: Son las 3 y 4 minutos.
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2: Son las 3 y 8 minutos.
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1: Son las 3:30.

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1: Son las 3:46.

0: 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Son las 4 con 2 minutos.
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2: Son las 4:18.

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1: Son las 4:34.

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3: Son las 4 con 38 minutos.
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1: Son las 4:47.

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1: Son las 5 con 2 minutos.
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1: Son las 5:30.

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1: Son las 5 con 47 minutos.

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1: Son las 6 en punto.
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2: Son las 6:16.

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1: Son las 6:31.

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1: Son las 6:46.

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1: Son las 7 y 6 minutos.
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1: 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Son las 7 y 10 minutos.

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2: Son las 7 con 17 minutos.

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1: Son las 7:31.

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3: Son las 7:37.

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1: Son las 7:47.

0: 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Son las 8 en punto.
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